0: nadie está libre, por muchos controles que tenga y que ponga en su sitio, de que haya personas que realicen actividades que no son las que tocan, y especialmente personas que están en contacto con menores de edad. Y aunque, en fin, los hechos que han salido a la luz no se han desarrollado en el seno de Juventud, es verdad que estas dos personas, una desde hace ya unos años y otra de esta temporada, de hace tres semanas, eran entrenadores del Juventud, y bueno, pues eso nos ha llevado a ser tan contundentes como creemos que se debe ser, y en aplicación de todas las normas internas que tenemos y del protocolo contra el acoso que está en vigor desde hace tiempo y que precisamente este verano se había visto reforzado, pues a suspender a estos dos entrenadores.
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0: Si me permite, solo sí. por cerrar un tema, yo entiendo la necesidad de información, ¿no? y las ganas que tiene la gente de saber sobre estos temas, pero nuestra obligación es preservar el bien superior del menor. Por lo tanto, el club ni quiere, ni debe, ni sobre todo puede dar información sobre estos temas porque no es lo que toca. Entonces, yo pido a todo el mundo, teniendo en cuenta que están involucrados menores de edad, pues la máxima entendimiento a no estar pidiendo, bueno, pero explica y por qué no, y quién, y dónde, y cuándo, y cómo, y tal, porque creo que son temas suficientemente sensibles para que todos entendamos que tienen que estar preservados por la máxima privacidad posible.
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3: Han elegido muy bien. O sea, yo creo que, mira, la conexión es perfecta. Asturias y Gijón, concretamente, que es mi ciudad, y ahora Badalona para empezar a competir y para empezar a disfrutar de, bueno, pues del primer torneo, la primera competición oficial de la temporada 2026-2027. Ningún sitio mejor para empezar que el Bressol del básquet, ¿no? Que Badalona. Estamos encantados de estar aquí. Creo que la apuesta que ha hecho el ayuntamiento es muy importante. Por supuesto, con el apoyo de la Peña, ¿no? De la Sisa Juventud, creo que vamos a ver una grandísima Supercopa Endesa empezando este mismo sábado.
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3: Sí, totalmente. Hay que pensar que nosotros somos conscientes, pero quizá a lo mejor desde fuera no se percibe con la fuerza y la contundencia que tiene el apoyo por el baloncesto que hay en Badalona, por el apoyo tanto institucional y del gobierno como de la gente, de los empresarios. Yo creo que hacer eventos y demostrarlo, como puede haber sido ahora la Supercopa Endesa, pero también recientemente, ¿no?, la Final Four de la BCL, lo que demuestra y lo que sirve hacia todo

0: hacia todo el país y hacia fuera de España, en el caso de, bueno, en ambos casos, porque la Supercopa Endesa se va a ver en muchos países de todo el mundo, lo que demuestra es que Badalona no es solo la peña, que es muy grande, ¿no?, sino es toda una ciudad de baloncesto que apuesta por el básquet y que lo quiere demostrar y que tiene un apoyo de gente, de aficionados, político, institucional y social. Y yo creo que eso queda evidente con la organización de eventos, ¿no?, tan relevantes como este caso, la Supercopa Endesa, o afortunadamente no es un caso aislado, es una continuidad de la apuesta desde por lo menos en la Copa del Rey 2023, la Final Four, y seguro que Juana me añadiría más elementos.
1: Bueno, la Copa de Campeones, que se va a jugar en La Plana también.
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0: 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Pero no habiendo otro equipo profesional en Asturias, pues evidentemente yo quiero que le vaya muy bien al Oviedo, bueno. Claro que quiero, porque al final pues es el equipo ahora mismo que representa Asturias en la élite.
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1: Sí, hombre, resulta, decía Mangui, es verdad que en Badalona la gente que gusta el básquet realmente tiene infinitas oportunidades cada día para disfrutarlo. Lo que pasa es que partidos de este nivel, nosotros jugamos algunos durante el año, pero en fin, creo que es una oportunidad única para disfrutar de tres partidazos seguro. Y respecto a la instalación, sí. ¿Tú sabes qué día es hoy?
2: ¿A qué refieres? ¿De día de número 1?
1: 35 aniversario de la inauguración del Olympic.
2: ¡Ostras!
1: Entonces, yo creo que para una instalación que se inaugura hace 35 años, diseñada para 15 días, ¿no? O sea, para hacer los Juegos Olímpicos, venga, contando los Paralímpicos, 4 semanas, creo que la verdad es que es una instalación magnífica y que estamos siendo capaces entre todos, y quiero destacar el trabajo del equipo de producción del Juventud, que se encarga de esto, de hacerle funcionar para muchas funciones y configuraciones que no son la original, ¿no? Y estamos alcanzando velocidad de crucero en cuanto a transformaciones de formato básquet, formato concierto, formato escenario, o sea, toda una serie de cosas, aunque yo soy consciente de la, en fin, percepción popular, ¿no?, de que el pabellón está destartalado, y es verdad que hay cosas que tenemos que mejorar. Pablo no me dejará mentir en el sentido que a nivel de instalaciones, en cuanto a IT, comunicaciones, etcétera, etcétera, el pabellón está ahora mismo al nivel de los pabellones top de España, capacidad de albergar eventos como fue en los últimos el Riot Games, con streaming, con picos de gente conectada superior a 2 millones de personas. O sea, sí, es un trabajo que muchas veces... es un trabajo que lo malo es que solo se ve cuando falla algo. O sea, cuando todo funciona bien es un trabajo que no se ve, y el día que falla algo es... No,
2: pero... ¿Estás hablando de videomarcador?
1: ¿De Unicaja? No.
0: A ver, yo sí que diría, añadiendo lo que dice Juana, nosotros hacemos eventos continuamente en muchas ciudades, y yo creo que al final, no sé si somos conscientes aquí, porque lleva, pues como dice, 35 años, ¿no?, viéndose el pabellón, es un pedazo de pabellón.
2: No habías ni nacido, ¿eh? Pablo, no habías ni nacido.
0: Bueno.
3: ¿Contra quién
0: estaría muy fastidiado si no hubiera nacido todavía, ¿eh?
1: ¿Quieres que te lo diga?
4: Yo sí, yo lo sé. Él no lo sabe.
2: ¿Contra quién jugaba? ¿Era aquí Greco, no?
4: Molve, Xavi, molve.
0: ¿35 años de la canasta de Magic Johnson, de inaugurado?
1: No, fue contra el Aris de Salónica y venía Nikos Galis.
0: Ah, mira.
2: A la mitja part, 55-33.
1: Bueno. Esto te lo acabas d'inventar, absolutament.
4: Però si ho diu amb convicció...
1: Perdona, que Pablo iba a elogiar nuestra casa, dejémosle que acabe.
0: Lo que quiero decir es que no sé si somos conscientes a veces, por costumbre, del pedazo de pabellón que hay aquí en Badalona, y lo bien que se trabaja, que trabaja la peña, que lo trabaja todo lo que es el concepto de la Olímpica Arena, ¿no? Creo que es un pabellón, primero, con más de 12.000 espectadores, que cuando pensamos, pero bueno, cuando pensamos que puede a lo mejor quedar algún hueco con algún partido, sea del Juventud o sea de, en este caso, de la Supercopa, pensemos que es que tiene 12.000 asientos, ¿vale? Hacemos Supercopas Endesas o Copas de Rey en pabellones más pequeños, de manera más, me diría, más de la mitad de las veces, ¿no? Entonces, por un lado eso, y por otro lado, es un pabellón con una capacidad tecnológica y una capacidad de, por ejemplo, la visibilidad que tiene en televisión, lo bien que queda, es algo que realmente hay que poner en valor, ¿vale? Yo creo que es un pabellón en altísimo nivel, que evidentemente tiene cosas que pueden mejorar, pero nosotros nos sentimos muy bien organizando eventos aquí. La capacidad que nos ofrece el Paralímpico en cuanto a salas, en cuanto a zonas de trabajo, en cuanto a instalación tecnológica, es muy, bueno, por encima de la media, y no puedo decir nada malo, realmente.
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0: Sí, t'espero, el sábado por la mañana.
4: Sí.
0: Pues eso, es así, o sea, creemos que Badalona, como Bresol...
2: ¿Quién ha jugado un cau, eh?
0: ¿Quién no ha jugado un CAO? Exacto.
2: ¿Quién no lo ha ganado yo?
0: Yo decíamos antes que es que el CAO es un juego muy democrático, porque cualquiera, no necesitas medir 2-10 o no necesitas tener buena mano de alguna manera para poder avanzar rondas, ¿no? Cuanto tú o yo, Xavi. Así, dímalamente, ¿no? Pero la verdad es que podemos meter y avanzar. Cualquiera puede competir y divertirse. Es un juego muy democrático en el sentido, no tienes que votar, no tienes que defender, no tienes que hacer grandes alardes de baloncesto. Y creemos que Badalona es como Bresol del Basque, como gran ciudad de baloncesto y la Supercopa Endesa como evento, se merece algo también que quede y que sea además un añadido relevante a la relevancia ya de por sí que tiene la Supercopa Endesa, ¿no? Entonces, aquí se nos ocurrió el planteamiento junto al Ayuntamiento de Badalona, a la Peña y también a Endesa como patrocinador, de buscar un récord mundial. Y vamos a intentar jugar el torneo del CAO más grande de la historia. Vamos a empezar porque será el más grande de la historia en España y vamos a intentar conseguir que sea el más grande de la historia del mundo. La realidad es que es algo que yo creo que cualquiera que venga se va a divertir, porque va a haber actividades, va a haber regalos, va a haber mucha... No van a estar aburridos, van a divertirse. Y nosotros ahora mismo, animar a la gente que acabe de apuntarse, vamos a ser claros, ahora mismo estamos entre 500 y 600 personas apuntadas, necesitamos llegar o queremos llegar a 711, que es el récord mundial, falta un último empujón, así que quien se quiera animar, tenéis toda la mañana.
2: ¿Juan se ha apuntat? Pues no, con que digan no vamos a reír, he pensado, no sé si...
1: Este ataque gratuito no, que viene...
2: ¿Y tú?
0: ¿Tú has dejado ahí, has hecho silencio, a ver qué responde.
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1: Duke. ¿Quién es Duke en el mundo?
2: Sí, exacte.
0: Pues, yo me preguntaba el otro día hablando con alguien, que Badalona o Duke, yo diría Badalona.
2: Sí, sí.
0: Como cuna de baloncesto, como talento, como cantidad de talento que ha salido. A ver, Duke tiene sus cosas, ¿eh? Pero que Badalona, ¿eh?
1: Hemos elegido un buen rival.
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1: Y aparte yo creo que muy atractivo esta temporada en concreto porque los dos equipos venimos con muchas novedades y
2: dos
1: con
2: clubes de básquet.
1: Sí. Y yo creo que puede dar una idea de cómo nos va en la temporada a los dos, ¿no? Y bueno, los duelos Peña-Baskonia, Baskonia-Peña en este tipo de competiciones de CAO, ¿no? Por seguir con el argumento, últimamente ha habido unos cuantos.
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0: Yo creo que lo que representa es que es un equipo divertidísimo de ver. O sea, yo creo que cualquier aficionado, sea de la Peña o de cualquier otro equipo, va a disfrutar con el Asisa Juventud de este año. O sea, tener a Ricky Rubio y a Nicola Provítola es para mirar el calendario todas las semanas y ver cuándo juega, ir al Olímpico, verlo en Dazón. O sea, creo que iba a escucharlo en Radio Badalona.
2: Muy bien,
0: pero
2: aquí, Pablo, muy bien.
0: Pero que desde luego, es que ahí a lo mejor no les ves el talento que tienen, pero escuchas a Xavi, que es lo mismo, ¿no? Entonces, al final, creo que el talento que vamos a ver, y unido a no solo a Tomic, sino, por ejemplo, el otro día pudimos ver en la presentación de la Liga Andesa el imán también de interés que genera el Ndiaye, por ejemplo, los jugadores con el talento que tiene este equipo. Pero es que yo creo que antes hablabais de que no está mal el Valencia, no está mal el Cosner Baskonia, no está mal el Barça. Es que la Supercopa Andesa que vamos a ver es que estamos cuatro equipazos. Es que estamos hablando del campeón de la Copa del Rey, del campeón de la Liga Andesa, del finalista de la Liga Andesa, del tercero de la Liga Andesa. Es que no se puede mejorar sobre el papel lo que viene aquí. Son cuatro equipazos, un título importante, una oportunidad también para Badalona y para en este caso la Sisa Juventud, de estar más cerca de conseguir un título importante, ¿no? Y lo mismo a percepción la van a tener en el Barça, en el Valencia Basket y en el Cosner Baskonia. Creo que, o sea, es imposible predecir quién puede ganar este fin de semana, pero sí que nos vamos a divertir.
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0: I seguro que si hubieras dicho el año pasado no hubieras dicho
5: nada. No.
0: Pues es lo que pasa en esta liga de la irlandesa, que es que puede pasar cosas absolutamente inesperadas. Tiene opciones reales de entrar en playoff, si le salen las cosas bien, o de llegar a la Copa del Rey, y tiene opciones de que si le salen las cosas mal, tenga un año difícil. No sé si descender, pero un año difícil. Yo creo que estamos en una competición que va elevando su listón, que evidentemente, pues quiere, y eso es una labor que tenemos que hacer nosotros y los clubes, de hacer más conocidos a nuestros talentos, ¿no? Porque creo que, evidentemente, cuando hay tanto cambio durante el verano, pues hay que afianzar todo ese equipo. Por ejemplo, lo que hablabas del Barça. El Barça tiene delante y nuestro reto, pues como todos, es cuando empecemos a verles jugar, que la gente se ilusione y haya esa identificación que comentaba Mangui, ¿no? Pues eso pasa en cada una de las plazas de ACB, pero creo que el talento sobre el que partimos y el talento de nuestras plantillas es extraordinario.
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0: Ha sigut un plaer, que disfrutemos todos de esta Supercopa Endesa, batamos un récord y disfrutemos en los partidos y a ver que gane el mejor.
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1: ¿Por qué tenemos este tertuliano todavía que prioriza cualquier cosa?
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2: Tiempo ha pasado, pero nosotros recuperamos a Manel Loureiro. La última entrevista fue La ladrona de huesos, un libro que nos enamoró, con el que empezamos a entrevistarle, que era la primera entrevista que hicimos en el programa, y evidentemente nos hemos vuelto un poquito adictos. No hemos hecho más entrevistas, pero hoy sí que es verdad que tenemos la suerte de poder coincidir con él en Barcelona, y evidentemente no podía faltar un poquito ese resumen del libro. Manel.
3: Hola, què tal?
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3: Cuando la tormenta pase es la historia de Roberto Lobeira, un periodista y escritor que tiene un terrible bloqueo creativo y decide irse a una isla, a la isla de Ons, una isla real que existe, que está frente a la costa atlántica gallega. Pero se va en pleno invierno, cuando la isla se queda prácticamente vacía. Una vez que llega allí, una tormenta le deja incomunicado con tierra. Pronto descubre varias cosas. La primera, que los pocos habitantes que viven en la isla tienen un montón de secretos y enigmas de los que él no forma parte. Que hay alguien más en esa isla, alguien que le deja regalos sangrientos en la puerta de su casa, tratando de decirle algo que él no es capaz de comprender. Y por si todo eso no fuese suficiente, las olas de la tormenta que les mantienen aislados arrastran hasta la playa de la isla un fardo en Galicia. Cuando abren ese fardo y descubren qué es lo que hay en su interior, que no te lo voy a decir, todas las tensiones, todos los secretos, todos los enigmas saltan por los aires. Y a partir de ese momento la preocupación de Lobeira no será escribir una novela, sino que será sobrevivir hasta que la tormenta pase.
2: Bueno, yo pienso que lo vamos a... Te vienes a trabajar con nosotros a la radio. Porque cuando lo cuentas, o sea, es increíble cuando lo escribes, pero cuando lo cuentas es como si lo volvieras a vivir.
3: Sí, es una historia que disfruté mucho escribiendo. De hecho, yo me fui a esa isla, a Ons, en pleno invierno, para poder estar en los lugares que después va a recorrer el protagonista. Estuve una semana aislado, nunca mejor dicho, recorriendo los caminos, un sitio que es un lugar turístico de primer orden en verano, que recibe miles de visitantes, pero que en invierno se queda prácticamente vacío. Un sitio que no tiene corriente eléctrica, un sitio que no tiene coches, que no tiene carreteras. Es un sitio donde realmente estás viviendo en condiciones más propias del siglo XIX, cuando a lo lejos ves la costa de las Rías Baixas en pleno siglo XXI. El lugar perfecto para contar un thriller, el lugar perfecto para contar una historia donde nada es lo que parece y donde en cada momento puede suceder algo absolutamente inesperado.
2: Bueno, yo te tengo que preguntar que cuando estabas allí realmente, con todo lo que tú escribes, es el lugar perfecto para morir. No tuviste ni miedo.
3: No, fue una experiencia realmente interesante. Pedí permiso a Puertos del Estado, que es el titular de todos los faros de España, para poder ir al faro de Ons, uno de los últimos faros habitados de Europa, para poder estar allí con los fareros, para poder recorrer todos esos sitios y para poder empaparme de todos esos pequeños detalles que al final hacen que una novela sea mucho más real. ¿Hace frío o hace calor? ¿Llueve? ¿Es húmedo? ¿Es ruidoso? ¿Silencioso? Todos esos pequeños detalles que sirven para acabar pintando un escenario de forma que atrapa a los lectores y que cuando estéis leyendo Cuando la tormenta pase, os caigáis dentro de la novela y tengáis la sensación de que no sabéis qué es lo que va a pasar en la siguiente página.
2: Bueno, yo pienso que no hay dudas porque con los miles de lectores y lectoras que tienes, que están esperando siempre, ¿cuándo vuelve Manel Loureiro? Y de verdad, si lo habéis escuchado y lo escuchasteis anteriormente, es que ya solo de oírte, ya entran ganas, o sea, yo pienso que te lo dicen en todos los lados. Lo estamos escuchando y necesitamos abrir el libro.
3: Es que nadie mejor que yo para explicar de qué va esta historia y tratar de que comprendáis que una vez que empiezas a leer Cuando la tormenta pase, lo que estás haciendo es sumergirte en una aventura en la que vas a sentir frío en la que vas a sentir humedad, en el que la lluvia te va a mojar el rostro mientras acompañáis a Roberto Lobeira por esos caminos prácticamente desiertos, sintiendo la amenaza de una muerte inminente en cada esquina. ¿Él va a ser capaz de resolver el misterio o no? Es una respuesta muy gallega, pero que describe perfectamente la sensación que tiene esta novela. Es un thriller, es una historia que lo que pretende es mantener a los lectores sentados en el borde de la silla, pasando páginas sin poder parar hasta llegar al final. Es mi invitación a disfrutar de literatura de entretenimiento, de evasión y un buen rato pasando esa sensación de intensidad y de tensión que siempre supone una buena aventura.
2: Bueno, yo pienso que solo os falta, de verdad, porque esto es radio. Si lo vierais, entonces ya tendríais no uno, todos los libros de Manel Loureiro en la mano. Muchas gracias.
3: Muchísimas gracias.
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0: Són les 4.
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0: En unos segundos, uno de los grupos capitales del sonido que amamos, los Brothers Johnson. Dejamos atrás a Shack Attack, Down on the Street. Y la historia continúa aquí en Funky Tracks Radio, humanoides peludos.
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es uno de nuestros temas favoritos. De mis temas favoritos, porque de mis compañeros no pido nada ya. Los Word. You got the power.

0: Mundial. Jo et ex ain't gonna bomb no more. Oyentes queridos, gracias por escoger esta sintonía. Ya es oficialmente vuestra favorita, ¿sí?
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1: He's coming for you. Ah!
2: The Lone Ranger.
3: Ritalo said.
4: Bueno, después de ese tema potente de los... ¿Me bajas el sonido? Ahora sí. De los Wham! Tema guapísimo, Love Machine. El turno de Chas Angle, que hacía tiempo que no sonaba aquí en Funky Tracks. Vamos a recordar este number one.

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0: vás Colonel Abrams. Venga, venga, va. Que te subes arriba, ¿eh? House on, we forget.
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3: Ese último en sonar, fantástico, D-Train. You are the one for me.

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